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bueno, buscate un lugar por ahí, ponete cómodo, vos también ponete cómoda si querés. Acá estamos, de madrugada, despiertos. Empezamos a pintar la madrugada de Radio de Rock.

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0: imaginarte lo que es esto, ¿no? Tranca, acá estamos. Estamos de madrugada, despiertos. Si te gusta, contale a tus amigos y amigas. 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

0: campana de pie.
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1: Ah, bueno, qué lindo estaba, como grababan pie en piedra, grababan todas estas cosas ustedes.
0: Ah, para un poco. ¿Cómo entraste a laburar acá, pedazo de pedazo? 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

haces arriba? ¿Por qué te estás vistiendo? Claro, te tenés que ir a trabajar. No, vení, volvé. Calmate. Las personas que se levantan primero son mejores personas, por lo menos hasta el mediodía. Después, ni idea. Pero bueno, estamos con vos, te acompañamos con estas canciones que van a estar con vos todo el día en Radio de Rock.

0: Y sí, los chicos se acostaron hace un rato y vos te estás yendo a trabajar.
1: Ey, ey, ey, ey, ey, ey, ey. 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

somos radio de rock, tenemos pop, tenemos rock. Y cada tanto, joyitas como esta puedes ir pasando, ¿eh? Mira qué linda, cómo se puso. Se tiró todo el ropero encima. Y estás hermosa, dale, dale, dale. Qué linda joyita. Oye, me mata, cosa me mata. Pero qué linda.

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cosa es así. La canción que pasó recién no tiene nada que ver con la canción que sigue, pero en Radio de Rock las dos se van de la mano mientras nosotros aplaudimos. Vaya, qué lindas que son.

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1: Ay, lindo esto, se escuchaba lindo que sobrevivió un incendio la cinta, ¿qué onda?
0: Chicos, esta canción de recién dejó la vida para que vos digas la palabra rock.
1: ¿Por qué ese sonido horrible?
0: No, pará un poco. Qué pedazo de pelo. 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

¿Vos viste la hora? ¿Qué haces arriba? 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Como dijo Martín Fierro, los que se levantan más temprano son mejores personas, por lo menos hasta el mediodía. Mentira, no lo dijo nunca. Estamos con vos, escuchando estas canciones que queremos que te abracen todo el día en Radio de Rock 95.1.

somos radio de rock, tenemos pop, tenemos rock y cada tanto una joyita como esta que ya la estamos escuchando. 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
5: 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Y cada tanto, joyitas como esta puedes ir pasando, ¿eh? Mira qué linda, cómo se puso. Se tiró todo el rompero encima. Estás hermosa, dale. Qué linda.

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Bueno, ya sabéis que Noé por acá. Y por acá. 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
0: Es un debate que ya vamos a abrir. 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
1: Argentinas y dice así.

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Bueno, ahí pasó Charly García, un tipo que merece mucho más siempre y que también escribió cosas como esta.

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Qué linda que vine, que sea un siglo no te veíamos, che. Qué bien que estás, qué bien que estás, se te ve muy bien, dale.

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1: Sí, amigos, se refieren a nosotros.
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1: No sé, qué pelotudez, decime vos.
0: Qué lindo suena, ¿IA?
1: Mira acá. ¿Te parece una IA? Mira.
0: Pará.
1: Mira acá.
0: Pará, bestia. No, a ver, en serio, bestia, no, hay pibe. Guardá.
1: Dale, cerrá el cupete.
0: Qué país raro, ¿no, hermano? Bueno, el mundo está raro, ¿no? El mundo está...
1: Dale, locutor.
0: Bueno, perdón.

Hey, Charlie, Charlie, Charlie. Cuando pasa Charlie García, como recién, ¿sabes lo que hacemos ahora? Paramos lo que estábamos haciendo y pensamos sobre alguien. Dos segundos, tres.

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0: Locutor, grabate uno de las pilotas y sobre el concurso vamos a escuchar el disco antes de que salga.
1: Ah, bueno, corazón te la llevaste a Mars, amigo.

mía, peínate que nos vamos a ver las caras. Ah, estás ansioso. Busca un cassette virgen y ponete a grabar porque vas a escuchar ahora Sin la piel, un adelanto del disco que sale el 11.

esa ansiedad. Mi vida, esto que estábamos escuchando es Sin la piel, adelanto del disco de Las Pelotas que sale el 10 de septiembre y que si te anotás en el primer concurso de Radio de Rock, te invitamos a escucharlo con nosotros antes de que salga. ¿Qué me contás, papá?

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pasó Charly García, un tipo que merece mucho más siempre y que además de esa que escuchamos, escribió cosas como esta.

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decinos tu canción. Aunque sea de la no te vamos a juzgar. 341-2020-95.

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2: No sé, qué pelotudez, decímelo.
1: Qué lindo suena. ¿IA?
2: Mira acá. ¿Te parezco una niña? Mira.
1: Pará.
2: Mira acá.
1: Pará, bestia. No, a ver, en serio, bestia. No, mirá, no, pibe. Guardá.
2: Dale, cerrá el cupete.
1: Qué país raro, ¿no, hermano? Bueno, el mundo está raro, ¿no? El mundo está...
2: Dale, locutor.
1: Bueno, perdón. 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

pasó Charlie, así que corresponden unos pocos segundos de reflexión. Bueno, bien, ya está, dale. Seguimos en Radio de Rock 95.1, redes sociales y todo eso. Después de la

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1: Ay, lindo esto, se escuchaba lindo que sobrevivió un incendio la cinta, ¿qué onda?
0: Chicos, esta canción de recién dejó la vida para que vos digas la palabra rock.
1: ¿Por qué ese sonido horrible?
0: No, para un poco. Qué pedazo de pelo.
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0: Amigo, perdón que te corto, pero pasó la tanda ya, ¿eh?
1: Perdón, es que antes, ¿te acordás? Decía, film de espacio publicita.
0: Dale, amigo.
1: Dale, voy.
2: Dale. Sigan abriendo academias para sonar bien.
3: Nunca van a afinar como afina una persona a los gritos arriba del auto.

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escuchando Radio de Rock 95.1. Somos Radio de Rock, tenemos pop, tenemos rock, y cada tanto joyitas como esta puedes ir pasando, ¿eh? Mira qué linda cómo se puso, se tiró todo el ropero encima, estás hermosa, dale, dale, dale, qué linda joyita, cosa que me mata, cosa que me mata.

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1: Escuchaba lindo esto, que lo fue con Forense, ¿no?
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0: Pará, nativa digital.
1: ¿Qué pasó?
0: Mirá, tus padres no se conocían cuando estos tipos hacían rock. Lo que pasó no era una canción, pelota. 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
2: Qué temazo, qué temazo.

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